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1: Esta es una de las muchas historias que suceden conmigo. Primero, fue el susto cuando lo de León aquel.

Me perdonan, pero ahora yo me voy. 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
1: Bésame. ¿Qué les parece si iniciamos las inolvidables Bésame esta hora de muy buenas canciones? Porque nos vamos a quedar en el pasado. Ustedes dirán cuál es esa canción para quedarnos ahí en ese pasado, solo en el transcurso de la canción. Si hablamos de temas del pasado, es muy bonito recordar, pero no quedarnos en ese tema. Bueno, eso es otro tema, pero bueno, bienvenidos. Hoy es domingo, un sol radiante en la ciudad de Popayán. Hemos tenido tendencias a través de las redes sociales, el volcán Puracé, también una fumarola que está muy activa. Bueno, pues todo eso les iremos hablando en el transcurso de esta hora, pero lo primordial es que tengamos la disposición de cantar muchas canciones, tener un momento musical. Hagan de cuenta que vamos a tener un momento de tertulia con música incluida. Vamos a hablar de muchas cosas importantes. ¿Qué sucede un domingo como hoy? ¿A qué se dedican, por ejemplo? Ya los acompaño a través de Bésame, la emisora que te enamora.
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1: con tus canciones favoritas. Marisela con tu Dama de Hierro, una canción que la conocen las nuevas generaciones a través de las redes sociales. Y se incluye también en esta hora con Marisela. Bienvenidos, hoy es domingo de Inolvidables Bésame. Los voy a acompañar durante toda esta mañana.

Ay, bueno, a finales de la década de los 80, esta canción de Paloma San Basilio llamada Romántica, Lucía Méndez también haciendo parte de ello. Pues bueno, muchas canciones además. Paloma San Basilio, Lucía Méndez, Rocío Dúrcal eran las más de la década de los 80 y definitivamente muchas canciones. Quiero saludar a Juliana que se ha conectado. Juliana con Romántica es esa canción. Milton también, ¿cómo está Milton? Buenos días. Hoy es domingo de Inolvidables. Bésame, esos mejores recuerdos. O esos recuerdos no tan bonitos, pero que se han quedado ahí grabados por medio de la música, pues para eso estamos en el día de hoy. A las 10:11, Sonríe con Saúl. Está Palito Ortega en camino, Flans. Y más de tus canciones favoritas. Hoy es domingo de Inolvidables, especial de Sol Inolvidables.

Ay, bueno, 1985 se vuelve muy popular esa canción de los españoles Nacho Cano, pero que bueno, con Flans y marcaron una época bastante importante, ¿saben? Donde la ropa, los peinados así muy llamativos, hicieron parte de ese look que recordó.

Corrieron el país y Latinoamérica dando con esta canción llamada No Controles. Es que marcaron una tendencia en la moda, además, Flans, de ser bellas, hermosas, interpretativas y tener una canción así por lo alto en las listas de radio. Y obviamente sonaba por todo lado No Controles. Pues bueno, qué buena historia con sus canciones. Estás escuchando Bésame, hoy es domingo. Laura, escuchando Bésame, buenos días. Estoy escuchándolos también a través de WhatsApp. ¿Cuál es esa petición musical? Ahí la dejas a través de WhatsApp. ¿Qué, cuál es el número donde te vas a comunicar directamente? 312-891-0740. 312-891-0740 es nuestra línea directa a través de nuestra línea de WhatsApp. Ahí los estoy escuchando. Década de los 80. Rudy Márquez con Tú, Ana María. Bastante odio se siente en esta canción, en su letra. ¿Qué hubiese pasado ahí con el protagonista?

Ay, bueno, 1984 con Paloma San Basilio, ¿Por qué me abandonaste? Un álbum de estudio homónimo titulado Paloma, y ahí venía incluida esta canción. Muy buenos recuerdos, ¿ah? Nos hemos quedado en la década de los 80 simplemente. Muchas gracias por compartir tu música favorita. Quiero saludar a Fabio escuchando Bésame. Fabio está desde la ruta del servicio público hoy domingo, y ahí está cumpliendo su trabajo, su labor también. Lo estamos acompañando a sus pasajeros también. Pues es un día muy especial. Elizabeth Moreno, fiel oyente también, como siempre. Esa canción estará a continuación. Me está solicitando canciones, pero antes está Gallardo. Miguel Gallardo con Muchachita. Muchas canciones para cantar hoy domingo, ¿ah? Lucía escuchando Bésame. Bueno, cantemos juntos, Lucía. Está desde su casa preparando el almuerzo. Cantamos las inolvidables Bésame.

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Bueno, Raúl Santi, en nuestro país, década de 1970 y entre los 80s, pues se consolidó con una carrera bastante importante y muy exitosa. Esta canción se recopila a la década de 1999, pero bueno, definitivamente ha hecho historia en nuestro país Raúl Santi, y que todavía se mantiene como en ese radar de estar en presentaciones. Ya han pasado los años, tuvimos la oportunidad de tenerlo recientemente en nuestra ciudad también con toda su música. Si no recuerdo, hace más de un año o dos, no sé si hicieron parte de ella algunos de los oyentes de Bésame en un evento muy especial en el Teatro Guillermo Valencia. ¿Recuerdan esa presentación de Raúl Santi? Bueno, ahí estamos. Marianela León sí recuerda mucho las canciones. De hecho, ella me programaba Busco un Corazón en la vereda Santa Elena escuchando Bésame. Viajemos hasta el norte también, hasta Villa del Norte. Ahí está Manolo escuchando Bésame. ¿Qué más, Manolo? ¿Cómo me le va? Me dice que está haciendo los quehaceres de la casa, escuchando las inolvidables Bésame. Y nos quedamos en esa década, 70s, 80s, con Richie Povieri. A las 10:42, la canción por sí sola tiene su...

Estás escuchando Bésame, la emisora que te enamora. Este cierre de hora es con José Luis Rodríguez, el Puma, con No te pareces a nadie. Una pequeña pausa, Perales en camino, Camilo VI, veo a Juan Gabriel, a Gigliola Cinghetti también en la siguiente hora. Bueno, sus canciones favoritas, las inolvidables Bésame.

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1: 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Esta hora ya le damos continuidad con todas las canciones clásicas. Bueno, nos vamos a seguir quedando en la década de los 80 mientras los voy saludando. Luisa, veo a Villa María también por acá. Ah, en Villa María escuchando Bésame. Bueno, Daisy también escuchando Bésame. Camilo VI, no sabes cuánto te amo y su canción. Bueno, por ahora Juan Gabriel para iniciar esta nueva hora. Gigliola Cinghetti, está Camilo VI en camino y mucho más. Bienvenidos a esta nueva hora de Inolvidables a través de Bésame, te enamora.

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Bueno, el recital de la hora ha sido con Camilo Sesto. No sabes cuánto te quiero es el título de esta canción. A las 11:14, Daisy escuchando Bésame. Quiero saludar a Juan Manuel también. Me he dedicado solamente a saludarlos, a leerlos y a escuchar sus peticiones musicales hoy domingo. Simplemente a ello. A las 11:14, ¿cómo están? Bienvenidos. Los que apenas van llegando a la sintonía, ¿cómo están? Bienvenidos. Hoy estamos de Inolvidables Bésame. Elijan su canción favorita, ya lo ha hecho Luis por acá. Hola Luis, ¿cómo está Luis? Luis está desde Villa del Norte también, escuchando Bésame. Emanuel con Es Mi Mujer, está también Paloma San Basilio, Rocío Jurado y también veo por aquí a Rocío Dúrcal y mucho más. 11:14 en Bésame.

0: Ay, Luisa María, tenemos una eterna discusión ahí siempre cuando se trata de canciones que han sido éxito en el género de la salsa, pero inmediatamente nos vamos al pasado porque si Rocío Dúrcal habla de muy buenos éxitos, muchos de ellos han sido traducidos al tema de la parte romántica de la salsa y que muchos de los éxitos de la salsa han sido grandes clásicos de la balada romántica que hoy domingo en los especiales los conocemos como Las Inolvidables. Bésame 1988, uno de los álbumes bastante exitosos de Rocío Dúrcal como Tu Mujer, ahí venía incluida El Amor Más Bonito. ¿Eh? Bienvenidos, estamos en la década de los 80, nos hemos quedado en esta década bastante especial. Lo que ustedes no sabían de esta canción es que fue producida y escrita por Marco Antonio Solís, El Amor Más Bonito, canción perfecta para dedicar. Bueno, devolvámonos 2 años más atrás, en el 86, con Los Iracundos con Una Sonrisa de Mujer. Hoy es Domingo de Inolvidables, la emisora que te enamora es Bésame. Aquí estamos acompañándote.
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y esta canción bastante genial de hoy domingo con Julio Iglesias. Si es Quiéreme, es el título de esta canción. 11:41, Lucía, escuchando Bésame también. Feliz mañana. Si hablamos y seguimos hablando de grandes clásicos de la salsa, esta canción también es muy conocida en el género de la salsa. Pero primero fue Tormenta. 11:42 con Amando y Amando.

Uy, es un día soleado en el día de hoy. Hace alusión a este día, en este domingo, Luis Miguel, el Sol de México, cuando calienta el sol a las 11:51 minutos en una presentación de Clinicel, porque con Clinicel ustedes van a tener la 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Cerramos hora de canciones, las inolvidables Bésame, grandes clásicos, la solo década de los 80 han sonado en el día de hoy. Bueno, muchas gracias a Richie Povieri también. Y poco a poco cerramos una hora más de muy buenas canciones. 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
1: Bueno, te sigo acompañando en este mediodía, pero...
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1: Las inolvidables Bésame se han quedado en Solo en la Mañana. Durante toda esta tarde ustedes, solo canciones perfectas para cantar y solo dedicar. Y bueno, todos los clásicos, muchos de los nuevos sonidos del amor también harán parte en esta tarde. Así que bueno, feliz almuerzo, feliz mediodía con Bésame. Te acompañamos ahí donde quiera que tú estés. Las mejores canciones perfectas para colocarnos modo karaoke en cierto momento. Nos colocamos muy arriba o a veces nos colocamos modo recuerdo. Solamente la estación de radio de Los Enamorados lo sabe hacer en un domingo como hoy. Hoy es 24 de mayo, te acompaña Bésame.

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2: Tengo una buena canción para cantar, a ver.

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2: Qué linda que es

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Camina plácido entre el ruido y la prisa y piensa en la paz que se puede encontrar en el silencio. En cuanto sea posible y sin rendirte, mantén buenas relaciones con todas las personas. Enuncia tu verdad de una manera serena y clara y escucha a los demás, incluso al torpe e ignorante. También ellos tienen su propia historia. Esquiva a las personas ruidosas y agresivas, ya que son un fastidio para el espíritu. Si te comparas con los demás, te volverás vano y amargado, pues siempre habrá personas más grandes y más pequeñas que tú.

Disfruta de tus éxitos lo mismo que de tus planes. Mantén el interés en tu propia carrera. Por humilde que sea, ella es un verdadero tesoro en el fortuito cambiar de los tiempos. Sé cauto en tus negocios, pues el mundo está lleno de engaños. Mas no dejes que esto te vuelva ciego para la virtud que existe. Hay muchas personas que se esfuerzan por alcanzar nobles ideales. La vida está llena de heroísmo. Sé sincero contigo mismo. En especial, no finjas el afecto y no seas cínico en el amor. Pues en medio de todas las arideces y desengaños, es perenne como la hierba. Acata dócilmente el consejo de los años, abandonando con donaire las cosas de la juventud. Cultiva la firmeza del espíritu para que te protejan las adversidades repentinas. Muchos temores nacen de la fatiga y la soledad. Sobre una sana disciplina, sé benigno contigo mismo. Tú eres una criatura del universo. No menos que las plantas y las estrellas, tienes derecho a existir. Y sea que te resulte

Por eso debes estar en paz con Dios, cualquiera que sea tu idea de Él. Y sean cualesquiera tus trabajos y aspiraciones, conserva la paz con tu alma en la bulliciosa confusión de la vida. Aún con toda su farsa, penalidades y sueños fallidos, el mundo es todavía hermoso. Sé cauto, esfuérzate por ser feliz.

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0: esa clase de mí?
1: Bastante bien. ¿Llevas mucho tiempo esperándome?
0: Un poco, pero te quiero mucho, mi amor.

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